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Buenos días a todo el territorio nacional. ¿Cómo están, mis queridos amigos? Nosotros, como siempre, contentos y agradecidos al Señor por este nuevo amanecer. Estamos ya 7 de julio de este año 2026. El tiempo va pasando y hemos llegado, imagínate, a este mes de julio, mes patrio, mes de nuestra evocación, de motivación, de fiestas patrias y lógicamente un mes que tiene pues sabor también a cosas importantes e interesantes en este año 2026, porque será la presencia del nuevo gobierno que tiene a la presidencia, pues a Keiko Fujimori, presidenta electa, y el 28 de julio será pues la asunción al mando en una emotiva ceremonia que se estará realizando en el Congreso de la República. Saludo muy especial para todos nuestros amigos, el deseo de que pues sea la oportunidad de poder encontrarnos a través de estas sesiones que tenemos todos los días, de lunes a sábado aquí en Panorama Regional a través de Independencia. Bueno, el saludo muy especial para nuestros amigos que se encuentran en el exterior, en algún país hermano del planeta Tierra, ¿no? Que es lo que tenemos que cuidar, porque nos estamos quedando con menos cantidad de agua, estamos talando los bosques, los árboles que son el pulmón del mundo, y eso hay que cuidarlo. Menos cantidad de desperdicios, bolsas plásticas, que son la mayor cantidad. Ustedes se imaginan, por ejemplo, en un día completo, las 24 horas, y al día siguiente la cantidad de plástico que sacan cada uno de los hogares para que se los lleve pues la recolección de los camiones especialmente contratados para ello. ¡Qué cantidad! ¿No? Si nos ponemos a pensar las toneladas que hay, y eso que el plástico pues es pequeñísimo, ¿no? En cuanto a densidad y en cuanto a peso, pero cuando se juntan ya es un peso pues múltiple. Y bueno, y esto pues hay que tener cuidado, ¿no? Hay que tener mucho cuidado para no estar ensuciando y contaminando los océanos, ¿no? Las playas, ¿no? Todo esto es importante. Y algo también importante, en cada uno de los hogares, ¿no? Las bolsas que todavía son utilizables, no lo bote a la basura todavía. Trate de que puedan tener la oportunidad de poder ubicarlos en lugares muy especialmente como para poder tener a la menor oportunidad de poder utilizarlos, que eso es lo que se necesita, y que sea pues que frene un poco la situación de los costos y la situación del aumento de la plasticidad aquí en el país. Son ya las 7:05. ¿Y qué te parece, mi querido Marino, nuestra primera entrega musical? Un saludo para todas las provincias hermanas, a la provincia de Ollón, por supuesto, con el saludo musical a través de el cantautor Rubén Cabello.

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0: Bueno, ya estamos sobre las 7:12, 7:12 aquí en Panorama Regional. Y como siempre, para saludar a todos nuestros amigos del ámbito regional. Hay noticias acerca de la visita del el integrante del gobierno regional, quien está pues a cargo ahora de la gobernación, ¿no? Como gobernador regional, ¿no? Hay pues noticias muy interesantes, importantes. Ha estado visitando el Instituto Tecnológico Ollón, ¿no? Ha habido pues la presencia y por supuesto ahí se ha logrado ya con esta visita estar buscando sobre todo el de poder pues integrar en este aspecto interesante, importante, de cómo va la construcción, ya adelantado por supuesto, de este complejo que se está formando en el Instituto Tecnológico Ollón. Es un aporte muy especial.
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0: El gobernador de la región Lima, quien pues está dando a conocer diferentes noticias acerca de todo este, el trabajo que se va realizando y la visita realizada en esta oportunidad, ¿no? En la provincia de Ollón. La visita en la capital de la provincia de Ollón del gobernador Nicolás Barrera Morán e inspección de obras a cargo del gobierno regional de Lima en este aspecto. Vamos a estar brindándole esta información. Tenemos un pequeño video que vamos a hacerlo dentro de unos momentos por esta visita importante que se ha realizado. Bueno, mientras tanto, tenemos que indicarles a todos ustedes que estamos también con las elecciones que se están realizando en nuestra asociación Ollón, ¿no? Y amerita pues siempre recordar, ¿no? Recordar que estamos viviendo momentos muy especiales que quedará en los anales de nuestra institución, porque hemos coincidido en lo que es pues las elecciones de presidenciales, como también regionales y municipales, ¿no? Año 2026 quedará en el recuerdo, porque también la Asociación Ollón está realizando sus elecciones para tener nuevo consejo directivo que será el que rija los destinos de nuestra institución. En cuanto a quienes ya el comité electoral está realizando la organización y sus funciones, pues está presente un equipo de damas, ¿no? Ahí está como presidente Hilda Mary Martínez Domínguez, en la secretaría Guida Trinidad Urreta Urbano, en vocal Julia Mercedes Vallejo Ventosilla, ¿no? Ellos pues sus funciones es lo principal: organizar, dirigir, vigilar y llevar a cabo el proceso electoral, ¿no? En cuanto a los electores, ellos pueden sufragar, ¿no? Quienes se encuentren habilitados. Eso significa que hayan pagado sus 20 soles para la habilitación y poder estar prestos a lo que será pues la presencia de su a su forma de ver, por ejemplo, en cuanto al voto directo, secreto y universal. Con la relación de electores hábiles que consta en el padrón electoral de la Asociación Ollón, se procederá a sortear a los miembros de mesa. ¿Cuáles son los requisitos para los electores? Estar inscrito oficialmente en el padrón. No tener deuda con la institución. Cada elector tendrá derecho a un solo voto. Recobrará su derecho de socio activo abonando la suma de 20 soles. El padrón electoral de los socios. La relación de los socios de la Asociación Ollón debe contener los datos de los asociados: número de inscripción, nombre y apellido, documento nacional, espacio para la firma y huella digital del sufragante, de los cargos, La junta directiva está nominado a través de 11 miembros. Ellos son el presidente, vicepresidente, secretario de actas, secretario de economía, organización, relaciones públicas e imagen institucional, asistencia social, deportes, fiscal, primer vocal, segundo vocal. Requisitos para postular: que se encuentren inscritos en el padrón, no tener deudas, no haber causado algún perjuicio a la institución, no estar incurso en delitos comunes, no haberse aprobado la rendición de cuentas. Para postular al cargo de presidente se debe contar con 4 años de antigüedad. Para ocupar otro cargo debe ser socio activo y tener una antigüedad no menor de 2 años. En cuanto a la inscripción de las listas de candidato, la inscripción de la lista de candidatos será por intermedio del personero de la lista debidamente acreditado. El personero, como único vocero oficial, tiene la facultad de presentar las tachas o impugnaciones dentro del plazo fijado. Igualmente también la lista de candidatos debe estar completa con los 11 miembros. El comité electoral recibirá la lista de los candidatos para su inscripción los días de acuerdo al cronograma electoral. La atención será en el local de la Asociación Ollón, sito en la avenida Angélica Gamarra 598 Los Olivos, de lunes a sábado en el horario de 6 a 8 de la noche. Artículo 17, cada lista abonará por derecho de inscripción la suma de 300 soles. La publicación y difusión de la lista de candidatos se harán por los diferentes medios de comunicación. Tacha de los candidatos. Pueden presentar tacha a la lista de candidatos los asociados hábiles, personeros o candidatos. La tacha se presentará por escrito. Las causales de tacha, cuando han logrado inscribirse sin haber cumplido con todos y cada uno de los requisitos exigidos, cuando se haya inscrito fuera del plazo fijado, y causal señalada en el artículo 11. Las causales de tacha, cuando postula más de un cargo, cuando el candidato integra más de una lista. Después de producida la tacha, el personero de la lista respectiva reemplazará con otro candidato al tachado. Y el cronograma electoral, se ha ampliado, ¿no?, las fechas, y por este motivo vamos a estar siempre indicándoles que la habilitación de los socios de manera presencial en el local de la Asociación Ollón será hasta el día 10 de julio, ¿no?, de 6 de la tarde a 8 de la noche. Exactamente, estamos 7, nos faltan 3 días. Así que, mis queridos amigos, no dejen pasar hasta último momento. Luego también, el cierre de inscripción de lista de candidatos igualmente será el 10 de julio, a partir de las 6 de la tarde hasta las 8 de la noche. La publicación de la lista de candidatos el 11 de julio. Recepción de tachas el 12 de julio. Y traslado de tachas a personeros el 13 de julio. Absolución de tachas el 7 de el 14, absolución de tachas el 14 de julio de 2026. Todo ello de las 6 a 8 de la noche. La resolución de tachas y publicación de listas el día 15 de julio. Debate o exposición del plan de trabajo día 16 de julio a las 8 de la noche. Fecha y hora de cierre de campaña electoral, días 17 y 18 a las 9 de la mañana. Bueno, esto es lo que tenemos en cuanto a la modificación, pero en cuanto a las elecciones y sufragio, el mismo día 19 del 7 del 2026, o sea, 19 de julio, de las 9 de la mañana a 4 de la tarde, y la proclamación de la lista ganadora y otorgarle la credencial correspondiente el mismo 19 de julio a las 6 de la tarde. Esto es lo que tenemos en cuanto a lo que será estas elecciones aquí en estas motivaciones, ¿no?, de la fiesta electoral que se está realizando en la asociación Ollón. Vamos entonces a... ¿qué te parece si tenemos una invitación muy especial? El spot, tenemos ahí una invitación muy especial de nuestros amigos del Centro Juventud Cajatambo. ¡Vamos!
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1: Bueno, y la Copa Integración Oyonense está pues en todo su furor. Las actividades de las instituciones bases están dando mucho que hablar. Hay que estar siempre atentos y prosigue para este domingo 12, el gran campeonato de la Copa Integración Oyonense. Ahí será pues la presencia de quien lo organiza, el Club Deportivo Pampaguay. Estará presente con la presencia de artistas, emocionantes partidos. Estará pues el sensacional Stevin Palomino Ríos, estarán presentes en esta actividad, y artistas que seguramente estarán desfilando en la pasarela de nuestra Asociación Provincial Oyón. 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Claro, las truchas son las que están reinando ahora, y el arroz con pollo, el caldito de mote. Imagínate pues, un kilo de pescado, 25 soles, 20 soles, ¿a dónde pues? ¿No? 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Pero sí tomar, pero agua de mesa, mi querido marino. Tú siempre con la mala, ¿no? Bueno, ya saben ustedes cómo es la cosa. Cosa de la vida, ¿no? Bueno, y todo ello, pues, con la presencia de Stevin Palomino, que estará, pues, haciendo su mejor actuación aquí en la capital, Lima, con la presencia pues en el complejo deportivo de la Asociación Provincial Oyón. Hablando de música, ¿qué te parece si nos vamos a un tema musical, mi querido Marino? Y esta vez, pero tenemos creo la visita de el gobernador regional hacia la provincia de Oyón. Vamos entonces, si ya lo tenemos listo para poder, pues, vamos ya.
2: Estamos en el distrito de Cochamarca, en la localidad de Cochamarca, capital del distrito, con la visita del gobernador regional, quien está viniendo a hacer las inspecciones respecto a los proyectos, pistas y veredas que se vienen desarrollando aquí en Cochamarca. Las principales autoridades están presentes.
3: No, ellos querían todo rampa.
4: No se habla de eso.
3: No querían nada.
4: La cuestión es esto. ¿Esto sirve? Sí. ¿Sirve para
3: rampa? Es que hay dos personas que sí proponen el fondo. Hay otro exalcalde que hace la alcalde.
2: El gobernador regional está recibiendo información de las principales autoridades. Están presentes también los consejeros regionales.
5: Hay que dejar en claro que esto es por la misma topografía del terreno, ¿no? Esto es un cerro, ¿no? Y aquí está la otra calle de Pasamanos. ¿Y queda bien?
6: Así era.
3: Esto es tripas.
5: Esto es más.
6: Esto está más trabajable.
4: Esto es más. Se nota, pero se habla claro con la población. Una de los satisfechos que hay es que
3: estamos por ahí.
6: Por allá están las más caídas.
7: ¿Por ahí qué?
6: ¿Por ahí qué?
7: Por ahí salimos. Ya le
1: la visita del gobernador regional al distrito de Cochamarca, por eso decíamos en la provincia de Oyón está visitando. Luego de ahí pues vamos a ver la siguiente toma, que es de la visita también al Instituto Tecnológico Oyón, ¿no? Por parte del gobernador Nicolás Barrera. Bueno, son las 7:34 y vamos con los clásicos de Cajatambo, aquí en Panorama Regional.

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4: Bueno, y rápidamente, ¿qué te parece, Marino, antes que el tiempo nos gane, presencia del gobernador regional, aprovechando de estar en la provincia de Oyón, llegó hasta las instalaciones donde se viene realizando ya la construcción, complementando áreas que necesita el Instituto Tecnológico Oyón. Adelante, Marino.
5: ¿Qué pasó?
4: Bueno, ya se está viendo que han ingresado al interior del Instituto Tecnológico. El día que tuvimos que viajamos hacia la provincia de Oyón, supimos de la presencia tuvimos conocimiento de la presencia del gobernador para la visita que iba a realizar a este centro de estudios técnicos. Importante, por supuesto, la historia nos llega a la conclusión de que ahora la obra que en algún momento soñó la ex alcaldesa de Oyón, de la provincia de Oyón, Nancy Bamón de Quinteros, ya se hace una realidad, porque en realidad esto es lo que necesitamos para tener mayor cantidad de técnicos, que es lo que está faltando en nuestro país. Es la única forma de ver todas las cosas. Bueno, vamos a ver si ya tenemos ahí el audio, mi querido Marino.
6: Estamos ya aquí en directo, vamos a ver cuáles son las coordinaciones.
7: ¿Cuál era el plazo de ejecución? ¿Ya se venció ya el plazo?
8: Sí.
4: Esta visita, inopinada, por supuesto, está dando a conocer, lo que en realidad está realizando el gobierno regional, y vienen a, a fiscalizar, porque esa es la palabra. Nos imaginamos que también está ahí el consejero regional por la provincia de Oyón, Ángel Ugarte Jafier, ¿no? Explicando al gobernador todo lo que se está realizando, qué es lo que seguramente los técnicos que lo acompañan estarán viendo, cómo está yendo la construcción, porque eso es lo importante, de que sea pues con el material que con lo cual está planificado en cuanto al contrato que se tiene con las compañías que están a cargo de todo ello, y esto pues está haciendo que las cosas se vean de esa manera. No sé si todavía tenemos audio.
5: A las 11 voy a estar seguramente acá porque yo tengo un oficio.
4: Bueno, mientras está con un documento con el cual está haciendo la observación de lo que se viene construyendo y que, bueno, el tiempo que seguramente se va a tener que realizar para la culminación de ello, ahora que estamos pues ya en todo lo que es falta de lluvias, ¿no? Y eso pues está ya haciendo que las cosas se puedan ir realizando de una manera mucho más reconfortante para quienes trabajan, sobre todo, para que de esa manera no haya ningún problema, ¿no?, en ese aspecto. Bueno, es ahí la presencia de las autoridades también de la provincia de Oyón. Está pues el alcalde, está también el quien está a cargo también de todo este aspecto importante con esta visita que se está realizando. Otomar Conejo Chavarría, gerente de la municipalidad, también está ahí dentro de este grupo de quienes están conjuntamente con el consejero regional por la provincia de Oyón, Ángel Ugarte Jafier. Todo ello importante, por supuesto, y creo que esta es la única manera de ir observando de cerca todos estos aspectos que continúan. 7:45, y vámonos a efemérides, mi querido Marino. El tiempo no gana y hay que darle pues con todo, ¿no? Porque también tenemos cumpleaños que cumplir en este día tan especial a través de Panorama Regional. Vamos entonces. Adelante, Marino. Efemérides, hoy día 7 de junio es el día del relacionalista público, así es. También es el día del santuario histórico de Machu Picchu, una de las siete maravillas del mundo moderno. En 1861 nace en Lima Sor Ermelinda Carrera del Valle, fundadora del primer establecimiento de tutela de menores del Perú. En 1874 nace en Lima el poeta José María Eguren. En 1932 se inicia la cruenta revolución de Trujillo. En 1940 llega al mundo Richard Starkey, más conocido como Ringo Starr. En 1948... se restableció el orden en el Perú tras la rendición de las guarniciones de Puno y Juliaca. En 1997, el comunicador Raúl Dávila Andrade publica en Internet la primera versión de adonde.com. En el 2007, Machu Picchu es declarada una de las 9 maravillas del mundo en una ceremonia realizada en Lisboa, Portugal, que contó con la participación de 100 millones de votantes en el mundo entero. Todo esto sucedió un día como hoy, 7 de julio. Así es. Y cumpleaños. Tenemos cumpleaños, mi querido Marino. Vamos a ver. Hay un cumpleaños muy especial, ¿no? Y queremos anunciarlo para que ustedes puedan tener también en cuenta. Así es, felices 96 años, don Filiberto Portal Osorio, de parte de todos sus hijos, nietos y familiares. Dice este acróstico dice de la siguiente manera: usted es la raíz fuerte, el ejemplo vivo de enseñanza, trabajo, paciencia y bondad que nos guía cada día. Llegar a esta edad llena de sabiduría es el mayor regalo para todos nosotros. Gracias por todo lo que nos enseñó, por el amor y por ser el pilar de nuestra familia. Que Dios lo cubra de bendiciones, salud y mucha paz. Y por supuesto, también el manto sagrado de nuestra Santísima Virgen de la Asunción. Lo llevamos siempre en lo más profundo del corazón. Lo queremos y lo admiramos mucho. Don Filiberto Portal, quien está cumpliendo un añito más de vida, y su hijo, el subprefecto de la provincia, le da este saludo de cumpleaños, don Álvaro Portal Díaz, ¿no? Y también, por supuesto, nos aunamos a este saludo de Panorama Regional y quienes conformamos el equipo: Luchito Calistro, Elvia Lucila, Víctor Eutropio y Normita, ¿no? Con quienes siempre estamos presentes en todo esto. Bueno, y más saludos que tenemos de cumpleaños. Vamos a ver, mi querido Marino, antes que el tiempo nos gane. Bueno, vamos a ver quiénes están cumpliendo años el día de hoy. Vamos entonces, un saludo muy especial para cada uno de ellos, que lo cumpla muy feliz y que todo sea felicidad, ¿no? Que este es un saludo muy especial para todos ellos. Hoy día, 7 de julio, está cumpliendo años también nuestra compañera, así es, Silvia Díaz Mujica, cumple un añito más de vida. Un saludo muy especial para ti, mi querida Silvia, que los cumplas muy feliz al lado de toda la familia y de tu siempre amado Miguelito Aldana. Un saludo muy especial. También hoy día 7 de julio, también Iris Díaz, también coincidencia de la vida, está cumpliendo años también Iris, la doctora Iris Díaz. Un saludo también de toda la familia y por supuesto el saludo para los dos de parte de su querida mamita, doña María, ¿no? Mujica, así es, está cumpliendo años Nessi Ugarte, Luz Oli Calderón Mendoza, Rómulo Teófilo Salazar Pijo, Elena Subieta, Elvis Toribio García, Abdulia García, Bertila Samaniego, Leito BG, dice Juan Gerber Díaz Liberato, Wilmer Bedón Montes, César Alvarado, cumpleaños Felipe Capcha Román, Felipao Capcha, por supuesto, y muchos amigos más, quienes les deseamos muchas felicidades. Y acuérdense pues de la tortita, ya, por favor, no se la coman todas. Así es, pues, bueno, así es. 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Bueno, ya nos estamos yendo, mi querido Marino. Nos vamos contentos de haber estado con ustedes, como siempre. Y Steven Palomino estará presente este domingo con nuestros amigos, quienes están pues en toda esta tarea que significa pues el de poder estar con nuestros amigos de Pampaguay. ¡Vamos!